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1: Alemania es la selección que más finales ha disputado en la historia con un total de 8. Pero ojo, también tiene el récord de más finales perdidas, quedándose con el subcampeonato 4 veces.
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0: estamos haciendo bien. Hemos llegado este miércoles a esta mitad de semana. Miércoles 17 de junio del 2026. Les digo, ¿vamos a pasarla bien o no? ¡Claro que sí! ¡Pero por supuesto! Estamos listos para iniciar el programa, para arrancar este Amanecí Contigo.
1: ¡Qué rico!
0: A través de Radio La Calle Me Gusta. La hora avanza 6:07 y empiezo con pie derecho para que tu amigo, para que tu amiga celebres a lo grande, porque en esta semana celebramos ¿a quién? ¡A papá!
1: ¡Sí!
0: Estamos en la semana de papá, de ese papá luchón, de ese papá responsable, de ese papá amoroso, de ese papá que saca adelante a la familia.
1: ¡Sí!
0: Es por eso que no nos podíamos quedar atrás y aparte, son nuestros consejos. Prepárense porque yo les dije ayer que teníamos regalitos para ustedes, tenemos sorpresitas para ustedes, entonces quédense con nosotros porque durante la programación les vamos a estar diciendo en qué momento se tienen que comunicar para que puedan llevarse el super combo para papá. ¡Qué emoción! Amigo, amiga, tienes más de una razón para quedarte con nosotros. Aquí hay diversión, aquí hay buena salsa, aquí hay regalito rico. Yo soy Elizabeth, tu china.
2: Mi china.
0: Me quedo contigo hasta las 10 en punto de...

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1: ¿Sabías que el gol más rápido en la historia de los mundiales se metió a los 11 segundos? Lo hizo el turco Hakan Şükür en el Mundial Corea-Japón 2002 ante el cuadro local. Un parpadeo y adentro.
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0: Señoras y señores, aquí no nos falta ni una razón, nos sobran razones para pasarla bien, para disfrutar al máximo, porque ya es miércoles, ya es ombliguito de semana. ¡Qué rico! 6 de la mañana con 26 minutos, avanza la hora y el saludo para mi gente que se está dirigiendo de repente a sus puestos de trabajo, a mis emprendedores que ya están abriendo sus negocios o que ya están ahí, están a todo volumen escuchándonos. Gracias, señores. Que tengan un inicio de día espectacular, que hoy vendan a montón para que les caiga mucho dinero. Como tiene que ser, amigo. Y por supuesto, la actitud bien positiva.
1: Y positivo, ¿ok?
0: Como tiene que ser, amigos. Como tiene que ser. A esta hora de la mañana también hay muchos que se van a ejercitar, pero sobre todo los que viven en la playa o cerca a la playa, se van allá, aprovechan para estirarse, para correr, para hacer su caminata.
2: ¡Qué rico!
0: Sí, amigo, qué rico, qué envidia de verdad. Pero amigos míos, si ustedes son de los que corren y hacen ejercicios allí en la playita, pues mucho ojo, porque no toda la arena es igual para tu cuerpo. Si eres de los que corre en arena así sequecita, esa arena inestable es un gimnasio espectacular para tus pompitas, para tus gemelitos. Pero ojo, porque puede jugarte una mala pasada en los tobillos, así que por favor presta mucha atención a eso. La tierra o la arena húmeda en realidad sí es una maravilla para tus rodillas, pero como todo tiene un pro y un contra, puede afectarte también tus caderitas, amigo. Así que si vas a correr, corre con cuidado, corre con cautela. Si vas a hacer tus caminatas, lo mismo. Ejercítate, eso sí es muy bueno. 6 con 27, 936, 325-484 para decirte a esta hora hello. Geloncito. Amigo.
3: Ay, ya, ya, ya. A levantarse.
4: Hola, buenos días, mi cosita, rica pedacito de chelo, mi vida, mi cerecita. Yo madrugando solamente para escuchar tu voz y para que tú escuches mi voz.
0: Me encanta.
4: Bueno, desearte un buen miércoles, un día especial, no solamente hoy, sino todos los días. Muchas bendiciones, bastante dinero, dinero para ti y toda la gente de la calle. Y para mis hermanos del volante. Radio La Calle, me gusta. Y con la chinelita, más todavía. Sí. Bendiciones, mi reina.
0: Amigo mío, mi toxiquito, déjame regalarte un beso. Las mordidas no son lo mío, pero los besitos sí, amigo. Los besitos sí, mi toxiquito, que tengas un inicio de día espectacular y que hoy también te caiga para ti mucho dinero, amigo, mucho dinero. ¡Geloncito!
5: Hola, ¿cómo estás, chinita, Lisa? Buenos días. Acá, como siempre, José, reportándose.
0: Bien, mi Josecito.
5: Yo escucho Radio La Calle, me gusta que acá, yendo al trabajo. Bueno, ahí ya juega tu...
0: ¿Qué?
5: Equipo favorito, Portugal, sí, ojalá que ganen. Saludos,
0: mi
5: Calicia, yo escucho Radio La Calle José de Carmen de Relevo, que tenga buen día miércoles.
0: Gracias, mi Josecito. Besito para ti, mi Josecito. Me dice siempre positivo, chinita, siempre optimista y en las apuestas con fe. Mírala. Vamos con fe, amigo, hoy día va a jugar mi hermoso Cristiano Ronaldo. No sé si voy a poder ver el partido. Estoy trabajando, amigos. No importa, ustedes me van contando todo lo que va pasando. 6 de la mañana con 29 minutos. Con actitud positiva, con ánimo, con una sonrisa.

0: necesitas para divertirte, cuenta con esta china. Si me necesitas para bailar salsita, cuenta con esta china. Si me necesitas para todas las cosas así tristecitas de la vida, cuenta con esta china. Con tal que no sea por dinero, amigo, todo está bien. Todo está bien, tú cuenta conmigo. 6 de la mañana con 42 minutos. ¿Cómo va la temperatura para hoy? Aquí en Lima estamos con 20 grados centígrados, pero se dice que vamos a tener un cielo mayormente nublado. ¿Le creemos o no le creemos, amigos míos?
1: ¡No!
0: Bueno, eso depende del clima. Si el clima quiere variar, varía nomás y nos deja mal a todos. Se espera una máxima aquí en Lima de 24 grados centígrados y una mínima de 19 grados centígrados. ¡Vámonos, Arequipa! Parcialmente soleado, registra actualmente 10 grados centígrados con un pronóstico de temperatura máxima de 19 grados centígrados y una mínima de 8 grados centígrados. ¡Nos vamos a Trujillo! Y gente hermosa de Trujillo dice que va a tener mayormente nublado el cielo con lluvias ligeras durante el día. La temperatura actual es de 22 grados centígrados y va a alcanzar una máxima de 25 grados centígrados y bajará a 22 grados centígrados por la noche. ¿Qué dice mi gente de Chiclayo? Parcialmente soleado su clima, su cielo con 21 grados centígrados en este momento y se prevé una máxima de 27 grados centígrados y una mínima de 21 grados centígrados. ¿Nos trasladamos al Cusco? ¡Claro que sí! Nublado por la mañana y parcialmente soleado más tardecito, va a amanecer más frío con 3 grados centígrados, esperando una máxima de 15 grados centígrados y una mínima de 3 grados centígrados con probabilidad de nieve ligera por la noche. ¡Abríguense, mis amigos del Cusco! El Cusco es al cerazo, amigos, lo quieras o no, es al cerazo. 6 con 43 minutos, el 936-325-484, libre para decirle hellocito, mi querida Jessie Rimac, besito. ¡Mua! Mi Jessie del Rimac, gracias por estar con nosotros, mujer. Me dice hola China, hola Jessie. Por aquí también tenemos a mi querida Esperancita Zuluaga, un aplauso para ella, por favor. Me dice buenos días, Chinita, bendiciones, la calle más nada de Villa María del Triunfo, Esperanza Zuluaga Vicente, besito para mi Esperanza. ¡Mua! Mujer hermosa, que tengas un hermoso día, ya sabes, a poner una sonrisa en ese rostro. Josecito, me dice buenos días, Chinita Elizabeth, amanecí contigo y yo contigo, Josecito. Que tengas un excelente y bendecido miércoles, como siempre nosotros, tus fieles oyentes, escuchando La Brava número uno, Radio La Calle, me gusta, Josecito, cachetito. ¡Mua! Y cachetito también de todos tus enanitos. Ya son mis consentidos. Besotes para ellos. Para la patrona, pero por supuesto, la patrona no se puede quedar atrás. ¡Regia! Tenle paciencia, Josecito, por favor. Es un buen muchacho. Por aquí, hellocito.
2: Hola, hola, mi chinita preciosa. Amigo. ¿Cómo estás, amiga? Muy buenos días. Un bendecido día miércoles para ti. Un fuerte abrazo. Y a toda la familia salsera de Radio La Calle. Aquí Julián, como todos los días, amiga, reportándose en este día miércoles, una mañana fría y con llovizna.
0: Sí.
2: Gracias, amiga, por siempre estar ahí, agradecer a Dios por un día más, por tener la esperanza de seguir adelante, esforzarse, trabajar y lograr ser mejor que ayer.
0: Es lo más importante.
2: A nunca perder la esperanza, porque la fe tiene que ser más grande que nuestras dudas en la mente.
0: Tú lo has dicho,
2: vamos,
0: tú
2: vamos,
0: lo has
2: gentita,
0: dicho.
2: Que todo se puede, a pasar un bonito miércoles. Ya todos saben, escuchar a la mejor locutora y a la mejor radio salsera. La calle me gusta, la radio que sí sabe de salsa.
0: Me vas a sonrojar, amigo, por favor. Van a pensar que los estoy pagando. Y esta china no tiene el sencillo suficiente para pagarles. Pero tengo todo mi cariño, todo mi amor y toda la salsa que necesitas. Esta es Radio La Calle Me Gusta, la radio que sabe de salsa. 6 con 45, que la hora no nos gane. 6 y 45, somos Radio La Calle Me Gusta.

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0: con 12 minutos abrimos una nueva hora de programa. Buenos días Lima, buenos días Callao, buenos días a todo el Perú y buenos días también a toda la gente que está conectadísima a www.lacalle.com.pe. Los buenos días a mi gente de las panaderías, a los panaderos, a los que están ahí en la atención. Gracias por regalarnos esos pancitos tan ricos, que no son regalados, ¿no? Pero para nosotros es un regalito porque están calientitos, están sabrosos. ¡Qué delicia con su mantequillita, Dios mío! ¡Déjalo ahí, déjalo ahí! Los buenos días también a los chicos de los grifos. Buenos días a mis queridas enfermeras. Gracias por cuidar a nuestra gente con tanto cariño, con tanto afán. Gracias, enfermera. Buenos días. Buenos días también a mis amigos vigilantes. Gracias por estar disfrutando de la buena salsa. Los buenos días a nuestros amigos del volante, amigos. Nuestros amigos del transporte público, buenos días. A los amigos taxistas, buenos días, señoras y señores. Y también a nuestros amigos de las mototaxis, buenos días. ¿Qué tienen en común? Que saben de salsa y la radio que sabe de salsa es Radio La Calle Me Gusta. Por eso en las encuestas ellos responden La Calle Me Gusta y listo, señores. 7:13, el 936-325-484, libre para poderte decir a ti buenos días. Por ejemplo, buenos días a mi querido Rodolfo. Que me dice, Chinita, ya estoy conectado a la radio, La Calle Me Gusta, Rodolfito, póngame ese cachete. Buenos días, amigo. Christopher Castro desde el Callao, amigo mío, buenos días, besito. Me hubiese encantado sacar tu audio, pero no se escucha, amigo. Se escucha mal. Haga una revisión de eso, una corrección, por favor. Vamos a decir buenos días por aquí, Jelocito.
1: Buenos días, Chinita, desde Italia.
0: Sí, mi italiano
1: son las 1:30 de la tarde.
0: 1:30 ya.
1: Acá ya se almuerza. Un saludo a ustedes, también a Valerio y Alex.
0: Bien.
1: Chao.
0: Armandito de mi vida, de mi corazón, póngame su cachete. Son mis italianos consentidos. Ese español ya lo están manejando mucho mejor, amigos. Besotes, abrazos. ¿Qué estarán almorzando? Esta china ni siquiera ha desayunado, pero hoy ya van por el almuerzo. Buen provechito entonces, Armandito, y toda la gente bella de Italia. Gracias por estar con nosotros a través de www.lacalle.com.pe. Señoras y señores, continuamos porque esto recién comienza. Mucha atención porque como muchos ya saben, la Alameda Chabuca Granda se nos renueva, están haciendo obras de mejora, se nos va a poner más bonita, pero esta mejora también trae la demolición de los anfiteatros donde por más de 18 años nos hemos reído a carcajadas con los cómicos ambulantes y hemos disfrutado de nuestra música también. Entonces las familias que se ganan el pan diario ahí están preocupadas, han levantado su voz de reclamo y felizmente tras el revuelo el alcalde Renzo Reyardo ha salido a anunciar un empadronamiento de emergencia para reubicarlos temporalmente. Se habla de mover todo el talento del anfiteatro a la iglesia Santa Rosa o a los parques zonales. Ojalá en realidad sea rápido porque el arte tiene que continuar, señores. Todos hemos de repente disfrutado de este arte de la calle y además que también afecta al comercio, a la que vende los picarones, a la que vende el rico champucito. ¡Uy, champucito, qué rico! Esperemos pues que no haya oídos sordos. Por lo pronto se puede decir que no es así. No se ha hecho el loquito del alcalde, así que vamos bien, vamos bien. Ojalá que ese empadronamiento sea ya, pero ya, porque ellos viven del día a día también. Un beso para nuestros cómicos ambulantes tan queridos. 7:17.

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0: días a mis amas de casa, mis guapas de guapas, las verdaderas reinas del hogar. Bienvenidas a Radio La Calle Me Gusta. Yo sé que ustedes disfrutan de la salsita, van haciendo sus cositas y van bailando, van moviendo los hombritos, van acelerando el paso. Gracias por responder en las encuestas, mis reinas bellas. La Calle Me Gusta. Son mis guapas de guapas, son mis consentidas y lo saben. 7 de la mañana con 37 minutos, el 936-325-484, libre para decirte hellocito. Buen día.
1: Hola, hola, mi chinita Elizabeth.
0: Amigo mío.
1: Feliz día, miércoles, muy esa. Bendecido.
0: Sobre todo
1: aquí,
0: eso.
1: Aquí Juancito Velázquez te saluda, escuchándote un día más, dando gracias a Dios por toda la salud,
0: eso,
1: trabajo,
0: importante.
1: En todo sentido.
0: Claro que sí.
1: Y siempre escuchando la mejor salsa, Radio La Calle, Me Gusta.
0: Juancito, besito para mi Juancito, tan bello, tan positivo. Eso me encanta. Esa es la actitud, Juancito, esa es la actitud. Buenos días, mi chino, bendiciones para ti y todos los oyentes que escuchan la mejor salsa. ¿Y por dónde? Por Radio La Calle Me Gusta. Chamito, Rubencito, ponme tu cachete. ¡Rico! Gracias, mi chamito, eres lo máximo. Que tengas un extraordinario miércoles, un extraordinario ombliguito de semana. Vamos a decir por acá, hellocito, buen día.
2: Hola, chinita, buenos
0: amigo
2: días,
0: mío.
2: Te saluda Fabio.
0: Fabio.
2: Aquí en camino a dejar a mi niño,
0: ajá,
2: Mateito, a tercer grado de primaria.
0: Qué bello.
2: Saludos, buen programa, La Calle Me Gusta. Más salsa que pescado.
0: ¡Qué rico! Gracias, amigo. Mi querido Fabio, bonito tu nombre, Fabio. Besito para ese pequeñito. Y para todos los enanitos que están yendo al colegio con los papitos, pórtense bonito. Ustedes colaboren con los papás, por favor. No los hagan renegar porque después salen los monstruos de los papás. Besitos para ustedes, chicos, y a los papitos un besote muy grande a esas mamás, a esos papás que están ahí pendientes de sus pequeños y pendientes de Radio La Calle Me Gusta también. Porque el que es salsero está con Radio La Calle Me Gusta y punto, señoras y señores. 7:39, esta es La Calle. Y mucha atención porque, aunque estamos en temporada seca, las autoridades mantienen la alerta por un posible fenómeno El Niño costero fuerte. Los expertos han advertido que podrían registrarse lluvias inusuales en varias regiones del país, con riesgo de huaicos e inundaciones que afectarían a millones de personas. La recomendación es mantenerse siempre informado y preparado ante cualquier aviso oficial de las autoridades. Entre las regiones afectadas figuran Cajamarca, Amazonas, Huánuco, Junín, Cusco, La Libertad, San Martín, Piura, Pasco, Ucayali, Loreto, Madre de Dios, Puno, Ayacucho y Apurímac. Pero esto no solamente afectaría lo climático, la preocupación también es económica. El propio Banco Central de Reserva ha advertido que un niño fuerte podría afectar el crecimiento económico, la agricultura, la pesca, la infraestructura del país hacia fines de este año e inicios del 2027. La cosa es bastante preocupante. 7 de la mañana con 40 minutos. Yo sé que tú esperas que este día esté cargadito de cosas buenas, de sonrisas, de cosas positivas. Amigo, pon de tu parte. Amiga, pon de tu parte. Nosotros vamos a ponerte la salsita que te encanta. Vamos a regalarte lo mejor de nuestra programación aquí en Radio La Calle y en este Amanecí Contigo.

0: 7:49. 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

0: ustedes saben que nuestros encuestadores salen desde muy tempranito, van recorriendo tu calle, van recorriendo tu distrito. Ya sabes la respuesta correcta, la calle me gusta y listo, sencillito. 7:54 a.m. Se nos acaba esta hora de programa, pero no podemos dejar pasar los saludos de nuestra gente que se comunica a través del 936-325-484. Hello.
1: Buenos días, Sinita. Buenos días a todos los amigos de la calle.
0: Amigo Valerio.
1: Estoy listo para mi clase de español en De Salsa con la profesora Sinita. Y un beso grande.
0: Te prestas, Valerio, te prestas. Tú sigue nomás, por favor. Cualquier consulta, cualquier duda que tengas respecto al idioma español, tú comunícate con esta china. Son clases gratuitas aprendiendo español con la China. Son mis amigos que están ahí en Italia. Besotes, amigos míos, lindos, bellos. Son nuestros oyentes de Radio La Calle Me Gusta. Traspasando fronteras. Así es la música, así es la salsa, amigos míos. Por aquí me escriben, me dicen, Chinita, saludándote, quiero participar por el combo por el Día del Padre, por favor. Dime que sí, amigo mío, en un ratito voy a pasar la voz para que puedan participar por el super combo para papá, porque yo les he dicho, los vamos a consentir. Son nuestros consentidos de ya, pero queremos consentirlos muchísimo, pero muchísimo más. Hellocito por aquí. ¿Aló?
2: Hello. Hola, Chinita, buenos amigo. Días. Te habla tu amigo, que era nuevo oyente, ya Jesús Condori, del rico yerbatero, Valdivieso, Santa María. Aquí, Chinita, chambeando con el aplicativo.
0: Un
2: aplicativo,
0: ya me
2: China.
0: Di cuenta, ya me di cuenta. Hay dinero,
2: China,
0: hay dinero.
2: Voy a pedir tu mano, Chinita. Voy a pedir el divorcio.
0: No, amigo, no
2: voy
0: hagas eso.
2: Voy a la radio
0: eso.
2: A pedirte la mano, China.
0: Amigo, por favor, no me pongas en problemas.
2: Saludos, Chinita.
0: Besitos, Condori, amigo.
2: El rico Agustino. Bien, amigo. Taxita rarra.
0: Eso, amigo. Amigo, se ve que hoy sí va a haber dinero, dinero. Acuérdate de esta china en tus tiempos buenos, por favor. Hello.
3: Hola, muy buenos días, mi chinita linda. Amigo. Te saluda del Piero desde la madre patria. Dios, aquí ya de tarde. Sí. Son 2:20 p.m. claro. Y hace un calor. Agárrate, que agárrate, que
0: amigo,
3: agárrate.
0: Amigo, no.
3: Saludo y un fuerte abrazo para toda la gente del Callao. Ahí para mi barrio, la gente de Tarapacá. Y a mi amigo, un hermano del alma, mi promoción de primaria. Pa' Joan, de la ciudad. Saludos, bendiciones, un beso. ¡Mua!
0: ¡Qué rico! Besito para ti, a ver. ¡Rico! Sus besitos se van hasta España y olé tan bello. No, mi gente sabe de salsa. El Perú y el mundo entero sabe de salsa, por eso se queda con Radio La Calle Me Gusta. La hora va avanzando, señoras y señores. 7:57 a.m. Pongan mucha atención. Porque Rafael López Aliaga ha anunciado que no va a asumir el cargo de senador para el que fue elegido y que va a buscar volver a la municipalidad de Lima postulando como teniente alcalde. La noticia ha abierto el debate sobre si un político debe permanecer en el cargo para el que fue elegido o si tiene esta opción, este derecho a cambiar de rumbo cuando él considere que es así y que puede aportar en realidad más desde otra función. Bueno, por ahí se dice que en realidad lo que él quiere es volver a participar en otras elecciones presidenciales más adelante. Entonces ya veremos qué es lo que pasa con toda la política de nuestro país. Como siempre les digo, hay que tener una mirada positiva, una mirada con fe. No nos queda de otra, señoras y señores. 7:58 a.m. ponemos el punto final a esta hora de programa, pero agárrate, porque lo bonito se viene. Este es el miércoles que necesitamos.

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1: Y atención, porque aquí, sí pues hermano, ¿dónde más? Solo aquí, seguimos viviendo la fiebre de la Copa del Mundo. Uy, uy, uy, hoy tenemos una jornada cargadita de fútbol. Agarra tu celular y marca la agenda, porque hoy hay partidos desde las 12 de la tarde hasta las 9 de la noche. Arrancamos al mediodía. ¡Llegó el día! ¡Sí, sí, sí! ¡Cristiano Ronaldo! ¡Ay, mi Cristiano! ¡El debut de Cristiano Ronaldo! ¡El debut del bicho del comandante! ¡Sí, señores! ¡Al mediodía! Portugal, señores, se enfrenta a República del Congo. Con 41 años, Cristiano disputa probablemente su última Copa del Mundo y quiere despedirse a lo grande. Portugal llega con un equipazo: Bruno Fernández, Rafael Leão, Vitinha, João Mendes y compañía. Un equipo que mezcla experiencia y juventud y que para muchos es candidato de llegar a la final. Además, Portugal viene de una gran generación que en los últimos años ganó la Eurocopa, la Nations League, y a Cristiano Ronaldo, a CR7, solo le falta una cosa para cerrar su historia: levantar la Copa del Mundo. Y esa travesía comienza hoy. Mientras que a las 3 de la tarde tendremos un partidazo entre Inglaterra y Croacia. Los ingleses llegan con Joao Bellingham, Harry Kane, Phil Foden, Cole Palmer y una camada de jugadores que vale millones, que vale harto billete. Pero ya sabemos cómo es Inglaterra. Cada mundial arranca como favorito, pero la mala suerte, los nervios le pasan factura. ¿Será este el mundial de la revancha de Inglaterra? Lo veremos en los próximos partidos. Y hablando de los ingleses, ¿tú sabías que Harry Kane siempre ha contado que uno de sus mayores apoyos para convertirse en futbolista fue su padre? Y justo ahora que se acerca el tercer domingo de junio, se viene el Día del Padre y todavía no sabes cómo engreírlo. ¡Ay, ay, ay! 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Y continuando con la programación del Mundial, te cuento que a las 6 de la tarde será el turno de Ghana versus Panamá. Un partido donde ambos saben que sumar en el debut puede marcar la diferencia. La selección de Ghana siempre lleva talento y potencia física, mientras que Panamá tiene en sus filas a jugadores que han tenido su paso por el fútbol peruano, como Alberto el Chiquitín Quintero, ex Universitario de Deportes, y Cecilio Waterman, ex Alianza Lima. Y como diría el maestro Héctor Lavoe, vamos a bailar la murga de Panamá. ¿Será victoria panameña? Eso lo descubriremos en Fútbol con Calle. Y para cerrar la jornada a las 9 de la noche, tendremos el partido entre la selección de Uzbekistán versus Colombia. Ojo con los cafeteros, Colombia llega con una generación muy interesante y con varios jugadores que vienen destacando en Europa. Además, siempre hay hinchas colombianos por todos lados y seguro más de uno estará pegado al televisor alentando a su selección. De esta manera está la programación de hoy, mi gente. ¡Sí, llegó el día! Hoy debuta Cristiano Ronaldo en el Mundial. Además, también juega Inglaterra y sale Colombia en su debut mundialista. Aún nos queda muchísimo fútbol por disfrutar y toda la cobertura siempre aquí, pues, ¿dónde más? En Fútbol con Calle. Eso sí, toda la salsa y la mejor respuesta siempre está aquí en Radio La Calle Me Gusta. Buen día para todos. Chau, chau, chau.
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0: libre para ti, para poderte decir hellocito.
1: Muy buenos días, mi chinita.
0: Amigo mío, ¿cómo
1: estás? Desde tempranito te habla el chamo guachano.
0: Ese, mi chamo.
1: Guachano. Quiero hoy...
0: Dígame.
1: Mandarle un gran besote.
0: Ay, qué rico. ¿A quién?
1: A la mujer que me cambió la vida aquí en Perú.
0: Cuéntame.
1: Por supuesto, es peruana.
0: Obvio.
1: Con su lomito saltado me
0: ¿Te enamoró? El estómago primero.
1: Y hoy estamos de aniversario.
0: Ay, qué bonito.
1: 5 años con 3 meses.
0: Qué lindo.
1: Le doy gracias a Dios y al Perú.
0: Ajá.
1: Por ponerme una hermosa mujer como ella.
0: Tan bello.
1: Se llama Mónica Gómez. Te amo, mi amor. Y como siempre le he dicho, mi bonita.
0: Ajá.
1: Eres lo más hermoso.
0: Ay, qué lindo.
1: Que tengo en mi vida.
0: Qué bonito, amigo.
1: Te amo.
0: Ay, qué linda.
1: Y la amo muchísimo. Radio La Calle mandando.
0: Eso. Amigo, estás pero recontra enamorado. Cómo me encanta el amor. Besitos para ustedes, que no sean 5, sino muchísimos años más. Que viva el amor, señores. Que viva. No sean aburridos. Enamórense. Hellocito por aquí.
2: Buenos días, China Bella, hermosa.
0: Amigo.
2: Y preciosa.
0: Ay, soy yo.
2: Ya en sintonía de Radio La Calle, me gusta.
0: Eso.
2: Es el chamo de Ica, un saludo.
0: Mis chamitos.
2: Me voy a poner celoso.
0: No, amigo, ¿por qué? Tú eres mi chamo guachano y mi chamo de Ica. Son mis chamos, son mis consen. ¿Qué pasa? Aquí hay China para rato, el corazón de la China es bien grande. Por aquí, saluditos, me dicen Chinita Bella, excelente ombliguito de semana, disfrutando de Amanecí Contigo, Radio La Calle Me Gusta, Yus desde el Lurigancho, Yus Belkis, besito, bella mujer. Que tengas un extraordinario miércoles, que este ombliguito de semana sea especial para ti, te lo mereces y lo sabes, mi Yus hermosa. Ay, Dios mío, avanza la hora. ¿Y en qué estamos? En temporada de mundial, en temporada de ver a las mejores selecciones del mundo. Y es imposible no hablar de lo que ayer hizo nuestro querido Messi. Dios mío, 3 goles Argelia. Con eso consiguió el primer triplete de su carrera en una Copa del Mundo y alcanzó el récord histórico de 16 goles mundialistas. Además lo hizo en su 6º mundial y en su partido número 200 con Argentina. ¿Pero por qué esa manera de querer ensombrecer a mi Cristiano Ronaldo? Que hoy día juega sus 41 años. La queda pero perfecta. También disputa su 6º mundial y hoy enfrenta a República Democrática del Congo con la presión, Dios mío, de responder al golpe que dio Messi. ¿Por qué eres así? ¿Por qué, Messi? Bueno, pero Cristiano también tiene la posibilidad de convertirse en el primer jugador en marcar en 6 Copas del Mundo diferentes. Yo estoy segura, segurísima, que todavía esos chimpunes guardan algo espectacular para ofrecer en este Mundial. ¡Cristiano, te quiero! ¡Emi Consen, tengo derecho, por favor! ¡Cristiano, hoy es tu día, por favor! ¡Demuestra que eres el mejor! 8 de la mañana con 27 minutos. ¿Y quién disfruta del fútbol? ¿Quién disfruta más de este mundial? ¡Los papás, pues! ¿Y este domingo qué celebramos? ¡El Día del Padre!
3: Sí.
0: ¿Ya tiene su regalito? ¿Ya tiene su regalito?
3: ¡No tengo plata!
0: ¡Ay, Dios mío, lo sabía! ¿Por qué eres así? ¿Por qué eres así? Esperas la última hora, pero aquí estamos para rescatarte, para salvarte, porque tenemos el super combo para papá. Presta muchísima atención, porque vas a participar y vas a ganar el super combo para papá gracias a Radio La Calle. ¿Te vas a llevar tu pollito a la brasa tan rico? Vas a llevarte también un traguito para que puedas celebrar, pues a mí. Claro, si es el Día del Padre hay que celebrar. ¿Qué es lo que tienes que hacer en este momento? Marcar el 936-325-484, dejarme tus datos y, por supuesto, contarme como tema del día cuál es esa salsa que a tu papá le encanta, le fascina o le encantaba, le fascinaba.

8:31. 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

0: Cuando uno disfruta, Dios mío, la hora avanza demasiado rápido. 8:42 a.m. Si estás en el trabajo, buenos días. Si estás de repente en casita como reina del hogar que eres, buenos días, hermosa. Que hoy sea un día espectacular, que este ombliguito de semana sea el día que tanto estabas esperando, amigo, amiga. Hoy puede ser tu día. 8:42 a.m. El 936-325-484 libre para decirte hello.
1: Nita, mi amor, mi corazón. Sol limitado, mi bombón, mi burbujita. Acá el negrito del sabor, chinita, chinita, corazón. ¿Por qué no sacaste mi audio ayer, chinita?
0: Amigo, perdóname.
1: Te llevo en mi corazón, la chinita más hermosa, hermosa, hermosa, hermosa, hermosa, hermosa de Radio La Calle.
0: Qué buena.
1: Te mando un besito hermoso en esa naricita bella y en esa frentita preciosa.
0: Qué rico.
1: Que tengas un buen día, chinita.
0: Amigo mío.
1: Radio La Calle me gusta.
0: Beso para ti. Otro besito para ti. Y otro besito por si acaso, amigo. Gracias por estar con nosotros, amigo. De verdad que se me fue el audio, amigo. Perdóname. El día de ayer, lo que pasa es que llegan bastantes audios, entonces se me va, amigo. Se me va. Por aquí, helloncito. Hello, hello.
2: Hola, chinita preciosa, buenos días.
0: Buen
2: saludos
0: día.
2: Desde Düsseldorf, Alemania.
0: Ay, Dios mío.
2: De parte de Carlos.
0: Carlitos.
2: A todos los compatriotas allá. Que tengan un buen día.
0: Eso.
2: Que disfruten lo bueno allá.
0: Así
2: bueno,
0: es.
2: Bueno, acá también se disfruta, pero no tanto como allá. Pero
0: qué
2: yo
0: buena.
2: Siempre disfrutando con la música de Radio La Calle. Me encanta, me gusta.
0: Yeah.
2: Y más que tú, chinita.
0: Ay,
2: besos, besos.
0: Besos para ti, mi Carlitos. Todo un disfrutón. Uy, la gente de Alemania, qué bárbaros. Alemania se contagia de la buena salsa de Radio La Calle, me gusta. ¿Te das cuenta?
1: Sí.
0: ¿Te das cuenta? De eso se trata, de vivir bonito, de disfrutar. Somos unos disfrutones los de Radio La Calle, me gusta. 8:44. Estoy esperando tu comunicación a través del 936-325-484 porque hoy quiero que me cuentes cuál es la salsa que le encantaba a tu papá. Y así participas del Super Combo para Papá. Para que te lleves ese pollito a la brasa más rico.
1: ¡Qué rico!
0: Tu bebida para que brindes. ¿Qué más quieres, amigo, para que la pases súper bien junto a tu viejito, junto a ese papá que lo quiere, que lo amas, aunque a veces te saque canas verdes él también? ¡Qué lousito! ¿Aló?
3: Hola, bella. Uy, me la pusiste difícil.
0: ¿Por qué, amiga?
3: Eli.
0: ¿Por qué?
3: A mi papá le encanta.
0: ¿Qué cosa?
3: Oscar de León, todas.
0: Buena. Bueno.
3: Pero allí también se suma el Gran Combo,
0: bien.
3: La Fania,
0: bien.
3: Pero en especial Oscar de León con su Dimensión Latina.
0: Bien.
3: Feliz día para todos, yo desde Lurigancho.
0: Bien, Yusita. Tu papá sí que es salserazo, ¿eh? Tu papá sí que sabe, por eso está con La Calle, me gusta. Como tiene que ser, amigos, como tiene que ser. Vamos aquí, Hellocito, cuéntame.
4: Hola, ¿cómo estás, chinita Elizabeth? Buenos días.
0: Buenos días,
4: la música
0: amigo.
4: Que más le gusta es
0: ¿cuál?
4: Oscar de León, a él y
0: yeah.
4: Padre e hijo. Yo escucho Radio La Calle, me gusta, se llama Feliciano, buen padre ha sido. Gracias a Dios están vivos mis dos padres. Yo escucho Radio La Calle, me gusta, José de Carmen de la Legua.
0: Se Feliciano,
4: día, miércoles.
0: Se Feliciano, todo un salserazo, ¿eh? Con razón, pues. Padre salsero, hijo salsero.
1: Sí.
0: Son las buenas cosas que se heredan, ¿te das cuenta? Por aquí me escriben y me dicen, chinita, mi nombre es Carlos, estoy participando. No tengo celular, por eso te escribo. Dice, chinita, mi padre tiene 79 años, quiero que él gane el premio de Radio La Calle, el Super Combo para Papá. Y por favor, la salsa que a él le gusta son todas las del Gran Combo, es fanático del Gran Combo. Suerte entonces para él también. ¿Quieres participar por el Super Combo para Papá? No pierdas tiempo. Cuéntame a través de nuestro WhatsApp cuál es la salsa que le gusta, que le encanta a tu papá. Esa que baila, esa que bailaba a través de...

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1: El partido con más goles de la historia fue Austria contra Suiza en el Mundial de 1954. Terminó 7-5 a favor de los austriacos. 12 goles en tan solo 90 minutos de juego.
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0: los papitos son esas personitas que en la casa a veces ni reclaman, ni dicen nada, ellos se quedan calladitos. Siempre dicen, bueno, hay que celebrar más a la mamá, pero por favor, esta semanita, este domingo, celebramos a papá.
1: ¡Sí!
0: Y aquí en Radio La Calle queremos consentirlos muchísimo más, porque son nuestros consen, porque se merecen lo mejor, porque son nuestros padres luchones. Esos papás que no se cansan, que sacan adelante a la familia, así estén con sueño, ellos sacan adelante a la familia porque sacan adelante a la familia porque los quieren. Entonces, queremos celebrarlo a lo grande, por eso tenemos el super combo para papá.
1: ¡Sí!
0: Con pollito a la brasa.
1: ¡Qué rico!
0: Para que comas delicioso, amigo. Con su traguito para que haga su brindis, pues. ¿Cómo tiene que ser? Papá que no celebra no es papá. Papá que es salsero está con Radio La Calle Me Gusta.
1: ¡Sí!
0: Entonces, a través del 936-325-484, preguntamos cuál es esa salsa que le gusta a tu papá para que así puedas participar del Super Combo para Papá. Y nuestros amigos han contestado y les decimos, Jelousito, cuéntame.
2: Buen día, Chinita. Te saluda Coté de Rima. Ay, papá, el Negrito Aguilar de Pueblo Libre, se vacila siempre con esa salsa de Gran Combo, el aguacero.
0: Amigo,
2: ay. Se mete su rumba.
0: Oye, los papitos cuando bailan, Dios mío, son todo un caso. El mío cuando baila se echa unos permitidos, pero tremendos. ¡Soy tu hincha! Tiene un pasito así bien especial, Jelousito.
3: Chinita, buenos días. Martín de San Juan de Lurigancho.
0: Eso.
3: La canción que le gusta a mi viejo es No Me Acostumbro, de Rey Ruiz.
0: Ay, ay, ay.
3: Radio La Calle Me Gusta, Chinita.
0: Tu papá sí sabe, amigo, tu papá sí sabe. Quedas anotado para que puedas participar del Super Combo para Papá. Cruza los dedos hasta de los pies, amigo, para que te puedas llevar el Super Combo para Papá. Hello.
4: Buenos días, Radio La Calle, que tenga un bendecido día. A mi padre, la salsa que le ha gustado del Gran Combo.
0: Uy, qué rico.
4: Ámame.
0: Bien.
4: Si la pueden poner. Bendiciones, buenos días.
0: Claro, amiga, se puede poner en la siguiente hora. Lo único que tienes que hacer es pedírmela para que salga en los Calle Delivery a través de un audio y ponemos tu canción porque sale, amiga. Chinita, a mi papi le gustaba Rubén Blades, Amor y Control. Ahora está con todo el poderoso. Un abrazo a todos esos papitos luchones que este domingo los engría porque ellos se lo merecen. Así que besotes, gracias, amigo. En un ratito más voy a estar dando el nombre del afortunado, la afortunada, que se va a llevar el super combo para papá, con ese pollito a la brasa, con ese traguito rico.

0: has abierto la última hora de programa, dándole la bienvenida a nuestro productor Brani, que ha llegado desde las Bahamas. Un viaje espectacular, espero que me haya traído algo. ¿Ha traído algo o no? Ya, regrésate, no ha traído nada. Regrésate, con cariño te lo digo. 9 de la mañana con 15 minutos, saludamos a los distritos más salseros de nuestra querida Lima. ¿Cómo está mi gente de Cercado de Lima? ¡Buenos días! Mi gente de Jesús María, ¡buenos días! Mi gente de La Victoria, ¡buenos días! Magdalena del Mar, mi gente de Miraflores, mi gente de San Borja, mi gente de Surquillo. Salserazos de corazón y por supuesto mis vecinos, Chorrillos. Salsero no, salserazo. Por eso están con Radio La Calle Me Gusta. A esta hora, 9 con 16 minutos, te invito a marcar nuestro WhatsApp porque tú ya sabes lo que viene, amigo, amiga, prepárate.
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0: Dígamelo, joven.
2: Buenos días, Chinita Elizabeth. Mi calle delivery es...
0: ¿Cuál?
2: Lejos de ti, de Ángel Canales. Ay, yo escucho Radio La Calle Me Gusta.
0: Empezamos potentes, amigos.
2: Que tengas buen día miércoles.
0: Gracias, amigo. Arrancamos los Calle Delivery. Quédate con nosotros porque aquí vas a encontrar la salsita que te gusta, la diversión que necesitas.

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0: amigos míos, en un ratito más voy a dar el nombre del afortunado, la afortunada que se va a llevar el super combo para papá. Así que quédate atento, no te despegues de la programación de Radio La Calle Me Gusta, 9 de la mañana con 26 minutos. Mucha atención.
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0: Señoras y señores, presten mucha atención porque si eres usuario del Metropolitano, ojo y oído, desde hace unos minutos se reporta caos vehicular en la vía exclusiva del Metropolitano, exactamente a la altura de la Estación Central. Un bus de este servicio ha quedado completamente malogrado y está bloqueando el paso de las demás unidades que venían de sentido de norte a sur. Obviamente, la desesperación y la incomodidad se han apoderado de los pasajeros. Ante la falta de respuestas rápidas, decenas de usuarios han optado por bajarse de los buses en plena vía para caminar hacia la estación más cercana, porque es lógico, les gana la hora, tienen que hacer sus cosas. Si usted está por tomar la ruta del Metropolitano hacia el centro de Lima o el sur, por favor tome sus precauciones. Este incidente está generando bastante demora en la llegada de los buses. Para saber más, mantente informado también dentro de nuestra programación y recuerda que si tienes alguna noticia que pasa por tu calle, por tu distrito, cuentas con nuestro WhatsApp, el 936-325-484, para que nos cuentes qué es lo que pasa en la calle.
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1: Hola, hola, mi chinita preciosa, bella y alegre. Aquí Julián de Trujillo, mi calle Delivery es que alguien me diga de Gilberto Santa Rosa. La calle me gusta.
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1: Chinita hermosa, ¿cómo está? Buenos días. Calle Delivery, ojitos negros. Rayo la calle.

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0: señores, un saludo muy especial para todos aquellos que están celebrando un mesecito o un año más de aniversario de casados. ¡Que viva el amor, señoras y señores!
1: Sí.
0: Si estás enamorado, demuéstralo, amigo. ¡Demuéstralo! Es necesario demostrar con afecto, con cariño, pero con palabras también. Nada que no, yo no soy de eso, soy medio chúcaro. Por favor, amigo, colabora. Colabora con la relación, se te pide. 9 de la mañana con 56 minutos. Muchísima atención porque antes de irnos tenemos que dar el nombre del afortunado que hoy se lleva el super combo para papá. ¡Que crezca la emoción! ¡Qué nervios! Tenemos el nombre del afortunado porque sí, es un varón y es nuestro querido José Manuel Aguilar Benavides. ¡Josecito! ¡Felicidades! Te llevaste el super combo para papá con tu pollito al abrazo. ¡Qué rico!
2: ¡Qué rico!
0: Para que comas delicioso. Te llevas tu traguito para tu brindis, amiga. Te queremos consentir. Barriguita llena, corazón contento y con su traguito más todavía. Queremos que celebres a lo máximo. Por favor, la gente que quiera llevarse el super combo para papá tiene que prestar mucha atención a la programación, esperar a que tu locutor te anuncie, te invite a marcar el WhatsApp de la calle y puedas dejar así tus datos y participar porque tú también puedes llevarte el super combo para papá. Todo gracias a Radio La Calle Me Gusta. Ahora sí, señoras y señores, tenemos que ponerle el punto final al programa, pero antes, un Calle Delivery más. ¡Hello!
3: Chinita, chinita, amigo. Por aquí Juancito Velázquez.
0: Dime, Juancito.
3: Calle pedido el gran combo, que me lo den en vida. Radio La Calle Me Gusta.
0: Bien, Juancito, te voy a complacer, aunque la verdad no es el Calle Pedido. Son los Calle Delivery, amigo. Presta atención a eso, son los Calle Delivery, punto final para ellos en la calle.

0: hasta la mitad de semana. Buenos días, buenos días.
1: Buenos días.
0: Como cuando vas a comprar tu pan a la panadería y dices...
1: Y la que vende está bonita.
0: Claro, pero...
1: La que te atiende está bonita y le dices... Buenos días, bebé, ¿cómo estás?
0: Como cuando te levantas, te despiertas temprano, giras hacia la derecha y ves al amor de tu vida.
1: Y dices, mi amor, ¿cómo estás? Buenos días.
0: ¡Claro! Como cuando empezaste esa relación... Más de que hoy por hoy ya llevas más de 10 años, pero haces un recuerdas y dices, wow. Hola, bebé.

De sur a norte, de norte a sur. Un favor. Rumbo a la radio. Un amigo que va a la universidad a la altura de la vía Espreya me dice que tuvo que hacer un viaje, doble viaje, porque hay un bus del Metropolitano que se ha malogrado en toda la vía. ¿Me pueden decir? ¿Me pueden especificar? De repente tú te encuentras. De repente ya pasó, ya lo arreglaron. Ya le echaron agua. Está ya todo con normalidad. Sí, ese bus del Metropolitano atorado. De repente tú estás

Con la radio de la encuesta La Calle Me Gusta. Me vas contando qué vas haciendo, cómo vas, porque arrancamos la rica sobredosis. Hasta las 2 de la tarde. Oye, ¿qué está pasando con los buses metropolitanos? Suben el pasaje y no pueden reparar esos buses. Recuerdo cuando costaba 2.50 costaba el pasaje. 3.20.

Señora, ¿cómo está? Buenos días, señor, buenos días. Amigo del volante. Flaquita, ¿cómo estás? Besito para ti. Solamente voy a decir voy a regalar, pero necesito que se reporten ya, right now, audios, a ojo, son audios. Nombre, ¿de qué distrito escuchas la calle? Me gusta. Y haces tu clave salsera, pe. Salsa, nada más, ¿ah? Al toque. Para empezar a regalar el super combo para papá. Me imagino que ya estás alistando, que ya tienes listo el regalito para tus padres, para tu papito, para tu tío. ¡Oh, sobrino, déjame bien, ah! Señora, me imagino que va a ingreír ya el esposo. Me imagino que le va a preparar su platillo favorito del esposo. Ese esposo que usted decidió casarse hace 15 años y que hoy por hoy ya se van por las bodas de oro y conservan esa hermosa familia. Engríalo, por favor, este domingo a ese hombre trabajador, ese hombre que se levanta temprano y a 4 de la mañana está de pie para ir a trabajar de punta a punta, de cono a cono, todo para sacar adelante a la familia. El domingo, por favor, engrían a papá, apapáchenlo, abrácenlo, bésenlo. Ay, y sus respectivas, pero no pueden faltar sus respectivas aguas contando anécdotas y experiencias. Al toque, a reportarse. Audios, ojo, audios al 936-325-484. Estamos presentando la sobredosis. En tu radio la calle me gusta. A reportar, chibibí.

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0: Buenos días, segunda hora de programa, señora. ¿Cómo está, señor? Buenos días. A meterle actitud, a sonreír.
1: Gracias a ti, Angelín.
0: ¿Qué? ¿Se te bajó la llanta? Tranquilo, mi brother. Señor, tranquilo, no reniegue. Se cambia, se busca la solución y ya está. ¡Claro, papi! Segunda hora de programa, aquí estamos, somos La Calle Me Gusta, la radio que sabe de salsa. Radio La Calle Me Gusta. Escribe, anota, responde en la encuesta, por favor. Por favor, yo escucho La Calle. Ahora, ¿cómo van esos reportes, mi querida producción? Mi número de WhatsApp, si recién nos escuchas, recién sintonizas la radio, tienes que... Vamos a darle contexto a la gente, mi brother. Escribirme al WhatsApp, mandarme un audio al 936-325-484. Audio de WhatsApp, ¿eh? Me dices tu nombre, de qué distrito escuchas La Calle o de qué parte del Perú. Y la clave para hoy miércoles es salsa. Nada más. Ya, si tú quieres, al final le metes su bromía, ¡miau! ¿Quién anda por ahí? Buenos días.
2: Buenos días, mi hermano. Papi. Acá Miguelito Sánchez.
0: Dímelo, papi.
2: ¿Qué fue? Ahorita por San Isidro, pues sigue la victoria. Métele la rica salsa. Que mi hijo no salga un vagabundo, papi. Un abrazo, cuídate mucho y bendiciones.
0: Gracias, buen programa, hermano, papi. Gracias. Igual para ti, mi rey. Papi, ¿tendrás por ahí algo? Mira, esto es para complacerte, hermano. Abrazos de gol, familia salsera. ¿Qué dice mi causita Jonathan Najarro? El vecino electo

0: ¡Ay, ay, ay! ¡Buenos días! ¿Quién
1: Panchito,
0: anda por ahí?
1: ¡Panchito,
0: papi!
1: ¡Mi hermano! ¡Que
0: fue
1: activo! ¡Jonathan de Ventanilla! ¡Escuchando la mejor radio! ¡Radio La Calle me gusta! ¡Sa, sa, sa! ¡Salsa! ¡Sa, sa, sa! ¡Salsa! ¡Saludo, bandido!
0: ¡Oh, está! Están aplicaditos el día de hoy. ¿Quién más anda por allá? Buenos días.
2: Sa, sa, sa, sa, sa. Radio La Calle me gusta. Panchito, mi hermano. Te saludo, Omar, de San Martín de Porres.
0: ¡Ay, ay! Fuerte abrazo para toda la gente de La Caña.
3: La Calle me gusta. Mi nombre es Cristian. Llamó de Pueblo Libre. Sa, sa, sa, sa, sa, sa.
0: Ahí está la gente, ¿ah? Ahí está la gente, ¿ah? Está activa la gente.
4: Panchito, buenos días.
0: Mi reina, ¿cómo estás?
4: María Douglas del Callao.
0: ¿Cómo estás?
4: Yo escucho Radio La Calle. Sa, sa, sa, sa, sa, sa.
0: Ahí está la gente, ¿ah?
2: Está mi causa, Panchito.
0: Papi.
2: Héctor Díaz, San Martín de Porres. Deleitándome aquí con Ali. La pelicita de nuestro tiempo, o sea, eso es de nuestro tiempo. Después Salserí. Bueno, estoy deleitándome aquí, escuchando la radio. Full sintonía.
0: Como tiene que ser,
2: radio
0: hermano.
2: Calle, me gusta.
0: Gracias,
2: más,
0: papi. Ya sal, tú sabes.
2: Sal.
0: A ver, han mandado un saludito, dice verdad.
5: Buenos días, yo escucho Radio La Calle.
0: Mi chamo.
5: Desde aquí de Caraballo.
0: Caraballo, pues.
5: 22.
0: Ajá.
5: Un saludo muy especial para mi padre, Rocco, el único. El que me crió.
0: ¡Ay, ay, ay!
5: Rocco, te quiero mucho. Directamente de Miguel, tu hijo. Te quiero, Rocco. ¡Feliz día!
0: ¡Fuerte abrazo, Miguelito! ¿Quién más anda por ahí?
1: ¡Panchita, acá el negrito del sabor!
0: ¿Qué fue?
1: ¡De Vía People! ¡Sa, sa, sa, sa, sa! ¡Dame luz, mamá Charo! ¡Dame luz! ¡Panchito, ponme el sonido bestial de Bobby Cruz y Richie Rey!
0: ¡Ay, ay, ay! Hoy preparando sonido bestial, ¿ah?

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para gozar. 11 de la mañana, 29 minutos. Buenos días, señora. ¿Cómo está? Ahí haciendo las compras en el mercadito. De repente en el mercadito, de repente en la bodeguita, ya preparando todo para cocinar. El día de hoy se me han antojado, no sé ustedes, pero unos tallarines verdes con su bistec. Oh, claro, ya, pues, si no hay para el bistec, su huevito frito. Claro, papi. Ponme algo relacionado, ya que se acerca este domingo el Día del Padre. Esta es una canción que a mí me llega al corazón. ¿Eh? Un fuerte abrazo para toda la comunidad de mis hermanos venezolanos. Un fuerte abrazo para todos ustedes. Y para mis chamas, un besito. Dale otro beso a la chamita. Para la chamita que vende cafecito. Para la chamita que vende tisana, dale su besito. Claro, papi. Para mi chamo, un abrazo, pechamo. No te voy a estar dando besos, pechamo. Se acerca el Día del Padre. Se aproxima el Día del Padre. 3 días para homenajear a todos los papás y papacitos. Hoy estoy pensando qué le puedo regalar a mi viejito. ¿Qué le puedo regalar a mi viejito? Así que lo voy a regalar. Fanático de Venezuela, mi viejo.

Pancho, ¿pero qué vas a regalar? Cuéntame, hace rato te voy a regalar, tranquilo. Tranquilo, ay, es que mucho café has tomado. Tranquilo, tranquilo, mi reina. Mira, estás un poquito aceleradita. Un besito para que respires con tranquilidad. 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

0: Necesito que se vayan reportando
1: porque hay muchos por ahí
0: al WhatsApp de la calle para poder regalar a, ojo, a
1: y de un fondo de...
0: quien se reporte y quien esté pendiente al programa.

0: Panchito, mi pana, muy buenos días.
1: ¿Cómo estamos, papi?
0: Te saluda Alex Mejías, de San Juan de Miraflores.
1: ¿Qué fue?
0: Hermanito, por favor, compláceme con un tema.
1: ¿Qué fue?
0: Si no fuéramos venidos de cada loco con su tema.
1: Ay, ay, ay.
0: Se escucha mejor por la calle. Sa, sa, sa, sa, sa.
1: Oye, la gente está activa.
2: Buenos días, DJ Papi. Pancho, por acá te saluda John Alex, por acá por Surco. La calle me gusta, la radio salsera de acá del Perú.
1: Como tiene que ser, ¿ah?
3: Hola, Panchito Chipi. Yo escucho radio, la ta, ta, ta, calle. Y a mí me gusta la sa, sa, sa, salsa, sa, sa, sa, salsa. Saludos, Panchito. Te habla Miguel, Mickey Mao.
1: Todo bien, mano, pero... ¿Cómo me va a decir Chipi, pe?
3: Hola, Panchito Chipi. Me escucho radio, la ca, ca, ca, calle. Y a mí me gusta la sa, sa, sa, salsa, sa, sa, sa, salsa. Saludos, Panchito. Te habla Miguel, Mickey Mao.
1: Miguelito, ¿no? Cuidadito,
4: Panchito,
1: Miguelito.
4: Buenos días, Panchito.
1: Chamo.
4: Aquí estamos medio reportándose, Panchito.
1: Chamo, ¿cómo estamos,
4: ausente,
1: chamo?
4: Por motivos de salud.
1: No te preocupes, papi,
4: pero
1: tranquilo.
4: Aquí estamos activos, Panchito.
1: ¿Qué fue?
4: Y como siempre, hermano, escuchando radio La Calle, la que me gusta y la que no tiene padrote,
1: ya
4: Panchito.
1: Ya tú sabes, papi, gracias, más bien por estarte reportando, más bien cuando presentas a la prima.
5: Panchito,
1: una
5: buenos
1: broma,
5: días,
1: una broma.
5: Aquí desde Chiclayo, Comalca, Lambayeque, escuchando la buena radio La Calle, no hay más, y con Panchito más.
1: Gracias, aún. Mi rey.
5: Saludos, Panchito, sa, sa, sa, sa, ba, salsa.
1: Gracias.
5: No hay más.
1: Gracias, mi rey.
5: Aquí desde mi trabajo, Panchito.
1: Gracias.
5: Buenos días, bendiciones.
1: Igual para ti.
5: Estudio Jurídico Pérez Zapata.
1: Ay, ay, ay, estudio jurídico, no, justo me está haciendo falta un par de abogados.
6: Háblame, Panchito.
1: ¡Papi!
6: Buenos días.
1: ¿Qué fue?
6: Te hablamos de aquí, guacho, el
1: guacho.
6: Chamo guacho, te hablamos.
1: Dímelo, mi
6: la
1: chamo.
6: La clave. Sa, sa, sa.
1: Ah, con campana y todo.
6: Radio La Calle, la que está mandando. Un saludo a Heiber, que está comenzando a chambear hoy. Un
1: ay, ay, ay. Echa para adelante. Chamo, le tengo fe, chamo.
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1: papi.
7: Aquí te va mi batiseñal.
1: Mi batiseñal.
7: La clave señal.
1: Eso parece que estuviera en otro lado.
7: 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Mi gato, mío, dame luz. Afuera los pisapajas.
8: Panchito del Perú, buenos
1: Papi.
8: Días. Te saludo, Juan.
1: Panchito.
8: De Chorrillos,
1: ¿qué
8: tu
1: fue?
8: Barrio.
1: ¿Qué fue?
8: No hay más.
1: Ya tú sabes, papi.
8: La calle me gusta, tú sabes. Más salsa que pescado. Sa, sa, salsa, sa, sa, salsa. No hay más.
1: Gracias, hermano.
9: Buenos días.
10: Hola. Hola.
1: Hola.
10: Radio La Calle. Mi nombre es Lourdes Aguirre.
1: Lourdes,
10: vivo en el
1: distrito
10: de Punta Negra.
1: Punta Negra.
10: Y la clave de hoy es sa, sa, sa, sa, sa. Yo escucho Radio La Calle, me gusta. Gracias.
1: ¿Qué dice Martita Rodríguez de Venezuela? Mi chava, ¿cómo estás? Bienvenida, mi reina.
11: Hola, Panchito.
1: Mi
11: ¿cómo
1: reina,
11: estás?
1: ¿Cómo estás? Qué placer.
11: ¿Cómo te va? Buenas tardes.
1: ¿Todo bien por aquí?
11: Sa, sa, sa.
1: Ahí está, también
11: sa,
1: quiere
11: sa.
1: Ganar, ¿eh?
11: Radio La Calle, me encanta. Sa, sa, sa. No hay salsa mejor que La Calle me llama.
1: Ahí está, oye, un fuerte abrazo para toda la comunidad de venezolanos. Un abrazo para todos mis chamos. Y para mi chama, su besito, pe. Ya pronto voy a ir por las Islas Margaritas. Claro, portarme bien, pe. Que se porta mal es otro. Y ya hablando de los chicos que se portan mal.
12: ¿Qué?
1: No, no, se pone. ¿Viste que se pone en serio? Lo que me gusta de mis compañeros es que cuando le hacen una broma, se pone en serio, la pegan de azar. Más preparados porque se encuentra por aquí, por la cabina de la radio. Señor, señora, amigo, amiga, ¿usted quiere mantenerse al tanto de lo que pasa en el Mundial? De los equipos que están ganando, cómo se va desarrollando esta fiesta futbolera en todo el mundo. Tenemos el responsable que nos va a contar absolutamente todo. Porque aquí en La Calle tenemos una secuencia que se llama Fútbol con Calle. Él no es Batman, mucho menos Robin, mucho menos Tony Stark, mucho menos... o menos, aunque pareciera Toñizonte, pero no es. Es el gran Albertito Vega. Albertito, ¿cómo estás, papi? Bienvenido, buenos días.
9: Panchito, ¿cómo estás? Muy buenos días para todos ustedes, buenos días. Pancho, por supuesto, siempre atentos a lo que es la información de la Copa del Mundo, del Mundial. Exactamente son 11:36 de la mañana. Estamos a menos de 20 minutos para que pueda debutar finalmente Cristiano Ronaldo. Hoy juega Portugal, hoy va a jugar Portugal contra República del Congo. Al mediodía, Cristiano Ronaldo a sus 41 años en su sexto Mundial, donde la expectativa está claramente para lo que pueda hacer Portugal en esta Copa del Mundo, teniendo en cuenta que Cristiano ha ganado absolutamente todo. Ha ganado Champions, ha ganado Ligas, ha ganado también varios torneos, varios trofeos, pero lo que más le importa y lo que único que le falta es una Copa del Mundo.
1: Ajá, Portugal, ¿que no ha ganado ni una Copa Portugal?
9: Portugal no ha ganado ni una Copa del Mundo, pero sí tiene Eurocopa, sí tiene Nations League, por ejemplo, tiene varios trofeos, pero lo que más le importa a Portugal es, por lo menos en este Mundial, es llegar con un buen debut, tranquilamente poder tener este partido con los 3 puntos y que con el pasar de los compromisos poder llegar con la mejor expectativa para lo que sería ya, si es que Portugal lo consigue, a la final del torneo. Pero lo más importante es que Cristiano Ronaldo debuta hoy al mediodía. Cristiano Ronaldo será titular hoy en el partido entre Portugal contra República del Congo, así que toda la gente va a estar atenta al partido, por supuesto.
1: República
9: del Congo. Es un país africano, es un país que, bueno, recién está intentando ser protagonista en la Copa del Mundo. No tiene mucha historia en los mundiales. Portugal se va a enfrentar a República del Congo, un país africano, un país donde claramente su expectativa está en poder terminar bien este mundial, sobre todo empezar muy bien el mundial. Portugal juega al mediodía, Cristiano Ronaldo titular en el compromiso de hoy.
1: O sea, en un ratito ya arranca, mi querido CR7, el bicho.
9: En un ratito nomás ingresa ya al partido, al campo. Ahorita mismo están ya tratando de poder agilizar un poco los detalles para poder dar inicio al partido, porque arranca de frente nomás al mediodía. Así que mientras unos están alistando su almuerzo, su bitute, su

0: Su rica comida, arroz con pollo, por ahí un lomo saltado. El partido arranca al mediodía, a la una, que ya prácticamente estaría terminando la primera parte, para poder comer, para poder tener un poco de ahí su rica comida y poder concluir el compromiso ya a las 2 de la tarde con que lo que podría ser un posible triunfo de Portugal si es que los resultados se le dan en este primer partido del Mundial. Al mediodía, Portugal juega contra República del Congo. Cristiano Ronaldo, titular.
1: Oye, Albertito, no estás apuradito, ¿no, hermanito? Porque no. Para ampliar información, bueno, porque me interesa que me des a conocer de dónde. Bueno, ya dijiste dónde es República de Congo, pero sí me gustaría que me desagnes.
0: Aquí hay
1: todo lo que está pasando. Pero vamos con música, mano, y de ahí regresamos. ¿Te puedes quedar un ratito más, no, mi querido Albertito?
0: Claro, aquí hay tiempo de sobra.
1: Por favor, así como las mujeres. ¡Regresamos! Es broma, por si acaso. Es un hombre fiel, un hombre trabajador. Mi Albertito, te beso. Te beso como hombre. Te vas a molestar, ¿eh, Sapo?

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0: Si supieras que estoy loquito por ti. A esta hora, atención amigo del volante, a mañana desde las 5 de la tarde, antes de darle pase a mi querido hermano Alberto. 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Mañana estaremos por allá. Ahora sí, mi querido Albertito, se quedó en el tintero información pendiente que hay que contarle a los oyentes.
1: Sí, claro, por supuesto. Y con lo que pasó el día de ayer, que Lionel Messi se convirtió en el máximo goleador en la historia de los mundiales. Ayer Messi logró un hat-trick y, por supuesto, asumió el liderato de la tabla de goleadores con 16 goles. 16 goles en toda la historia de los mundiales. Lionel Messi, que claramente con la victoria de Argentina contra Argelia y con la posibilidad de que pueda Argentina ser nuevamente campeón, o por lo menos de poder intentar hacer un buen mundial, Lionel Messi finalmente pudo ganar el partido a través de sus compañeros, y de que con el buen partido y el buen juego Argentina haya ganado en su debut en el mundial. Así que Messi tiene finalmente 16 goles en lo que va del mundial, de los mundiales. Es el máximo goleador en la historia de los mundiales, acompañado con Miroslav Klose, que es también alemán, 16 goles. Y en la tabla lo sigue Ronaldo también con 15 goles, Gerd Müller con 14 goles y Kylian Mbappé, que el día de ayer también convirtió dos goles, un doblete, y se sumió a la tabla de goleadores de los máximos anotadores del mundial. Messi por el momento es el máximo goleador en la historia de los mundiales con un hat-trick, Panchito.
0: Hizo tres golazos el día de ayer.
1: Tres golazos que le dio la victoria a Argentina sobre Argelia. Tres golazos que claramente reflejan que es el máximo goleador en la historia de los mundiales, pero que además también es el más influyente en el fútbol, es el jugador más importante en la historia del fútbol, es el jugador más importante que ha visto el planeta en toda su historia. Messi es el futbolista que siempre influye en los partidos, que siempre influye en los resultados. Messi es el futbolista que siempre ha sido el mejor, siempre y será el más grande de todos.
0: ¡Ya, bésalo entonces! ¡Bésalo! ¿Y mi CR7?
1: No, y CR7 juega hoy.
0: ¿Y mi bicho?
1: No, sobre todo aquí hay mucha discusión sobre quién es el mejor, ¿no? ¿Messi o Cristiano?
0: Ah, mi bicho siempre lo beso, yo mi bicho.
1: ¿A ti te gusta el bicho?
0: Albertito, por favor, practica. Oye, ¿cómo vas a decir? A mí no me gusta, a mí me encanta el bicho.
1: Bueno, ya estamos a minutos nomás de que pueda jugar Portugal contra República del Congo. El partido arranca ahorita nomás. Estamos 11:59 de la tarde. Ahorita nomás arranca el partido de Portugal contra República del Congo, donde Cristiano Ronaldo será titular, acompañado por supuesto de Bruno Fernández, de toda su gente, donde lo más importante para Portugal es empezar con pie derecho el mundial. El debut para Cristiano Ronaldo en lo que podría ser su última Copa del Mundo para CR7, y que ojalá le pueda ir bien en este partido y en lo que viene. Hoy también juega Colombia, por supuesto, contra Uzbekistán. El partido será a las 8 de la noche. Colombia,
0: no me la pierdo.
1: Colombia juega hoy, es el último partido de la jornada, pero también con lo que será la última selección de Conmebol que debuta en la Copa del Mundo.
0: Oye, ha llegado James, ¿no? James Rodríguez.
1: James Rodríguez, Lucho Rodríguez, también está, por ejemplo, bueno, sus arqueros. El hecho de que, por ejemplo, Colombia pueda tener esta transición de lo que fue Pekerman hace tiempo, y hoy, por supuesto, con el nuevo técnico, donde Colombia necesita y está obligado en poder hacer un buen mundial, sobre todo porque la gente se lo pide, y porque sobre todo Colombia tiene muy buenos jugadores, muy buenos futbolistas.
0: Oye, mi querido Albertito, hablábamos en la interna que este mundial no tiene novia, ¿no?
1: Este mundial, es cierto, este mundial no tiene una novia oficial como tal, como si lo fue, por ejemplo, en Sudáfrica 2010, donde Larisa Riquelme, Dios mío,
0: por favor, hermano,
1: se hizo viral con una foto. Larisa Riquelme desde entonces no tuvo siquiera competencia alguna con los mundiales. De hecho, que el mundial anterior hay un personaje, una chica muy bonita, por cierto, una croata, donde se hizo muy viral. Ella se llama Ivana Canol, pero esta croata viene desde el mundial pasado, y este mundial está todavía un poco tela respecto a lo que es la novia oficial del mundial, donde todavía está viendo qué es lo que se puede hacer, ¿no? Pero desde el mundial anterior, Ivana la croata, búsquenlo en las redes sociales, búsquenlo en el Instagram, en el Facebook, no lo busques en otros lados, Pancho, porque si no, ya te conozco a ti.
0: Déjame buscar, mano, estoy ahí con mi celular en la mano, déjame.
1: Ivana, la croata, Ivana.
0: ¿Cómo se llama?
1: Es una croata, Ivana Canol.
0: Ivana Canol,
1: con doble L. Canol.
0: Ah, Albertito, déjame decirte que prácticamente esta chica está peros. Pero merece ser la novia de este mundial.
1: ¿Eh? Estamos, bueno, a la expectativa, por supuesto, de que se pueda asumir el título de la novia del mundial. Desde Larisa Riquelme no sucede un fenómeno como tal. Una chica muy bonita, por supuesto, ¿no? La croata. Oye, ojalá que se pueda hacer.
0: Y en persona es mucho más guapa. Yo la conozco en persona.
1: Es más, ella ha estado acá en Perú. Ha estado Larisa Riquelme aquí en Lima cuando Perú jugó contra Paraguay en las eliminatorias. Pero es muy, muy, muy, muy bonita. Muy simpática. Muy, muy, muy, muy bonita.
0: Muchas gracias por todo, mi querido Albertito. Ya para ir cerrando este bloque, cuéntanos en qué horario te podemos escuchar, ¿ah?
1: Pancho, Fútbol con Calle, todos los días de lunes a viernes a las 8 de la mañana y a las 6 de la tarde, por supuesto, aquí en las intervenciones con lo que es el mundial, en la única radio que sí sabe salsa, Radio La Calle Me Gusta.
0: Muchas gracias, mi querido Albertito Vega, el terror.

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1: Alemania es la selección que más finales ha disputado en la historia con un total de 8. Pero ojo, también tiene el récord de más finales perdidas, quedándose con el subcampeonato 4 veces.
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0: qué buena está la salsa de la calle. A ver, prueba. Creo que le falta un toquecito más. No lo sé, el día de hoy creo que me pasé de sal. Creo que le puedo echar un, no sé, Rick. A ver, oiga, mire, vea. Ponle ese condimento que le falta.
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0: salsero con esta canción me quedó menos sabrosísimo. El mediodía, 34 minutos, provechito. Si ya te encuentras almorzando, tal vez ya te encuentras pidiendo la carta, pidiendo el menú por el WhatsApp a la gallera para pedir el respectivo menú, o de repente ya estás esperando la hora de almuerzo, ya estás en la hora de almuerzo, estás calentando en el microondas la comida del Richie Ray. Una consulta, un favor. Mira, ya si fue el primer combo, ¿ah? El super combo para papá, el primero. Voy a regalar uno más. Pero tienes que participar al WhatsApp de la calle. Anota mi número, ¿ah? 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
1: ¡Sí!
0: Pero tienes que responderme la siguiente pregunta para ganar, ¿ah? ¡Ojo, ah! ¡Atento, atento, mi gato! ¡Dame el UBB! 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Si te quieres llevar el super combo para baba, para papá, pollo a la brasa y una bebida especial, ¿ah? Para festejar el domingo como tiene que ser. Pero me tienes que mandar un audio participando y respondiendo la siguiente pregunta. ¿Eres nuevo, nueva oyente y ya quieres participar? Right now, al toque. ¿Qué oferta de antaño? Oferta de antaño debería devolver. O sea, si nos trasladamos a los años 90, por ahí aproximadamente, cuando con 10 soles podríamos comprar cosas, cuando prácticamente tenía 100 soles y eras millonario, hoy por hoy a 100 mangos no engancha para nada. Debería devolver. Completamos esa frase. Pónganse creativos. Como por ejemplo, debería devolver la oferta de 3x10 la chela. Infaltable. Debería devolver el menú a costar 6 nuevos soles. Debería devolver Ricardo Gareca a dirigir la selección peruana de fútbol. ¿Crees que debería devolver oferta, alguna promoción de antaño? Ponte creativo, ¿eh? El audio con más creatividad que llegue a través del WhatsApp del 936-325-484. Un favor, no máximo audio, no máximo de más de un minuto, por favor, máximo 35 y a lo mucho 40 segundos. Debería devolver. ¿Qué crees tú, usted señora? Usted, señor, ¿qué debería devolver a esta hora? En pleno miércoles 17 de junio del 2026. Mándame un audio, porque tú podrías ser el próximo ganador del Super Combo para papá. 936-325-484. Debería devolver. Debería devolver la promoción de 10 panes. 10 panes por un sol. ¡Claro! Ya con lo que quedaba, si no se terminaban los 10 panes, hacía pudín. ¿Se acuerdan? ¡Claro! ¡Mitad de semana! A participar, familia salsera. 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

0: 30, miércoles, mitad de semana, 17 de junio. A su tan rápido junio. Cometió 17 días tan rápido. A reportarse al 936-325-484. Ahora vamos a presentar lo que pasa en la calle.
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0: Atención, se registra un incendio en el Emporio Comercial de Gamarra. El fuego viene consumiendo el tercer y cuarto piso de una conocida galería ubicada exactamente en el cruce de Girón Humboldt con el Girón América, en el distrito de La Victoria. Alrededor de 9 unidades de bomberos ya se encuentran en el lugar intentando controlar la emergencia. Afortunadamente, no se reportan personas heridas ni víctimas que lamentar. Así que esto es lo que pasa en la calle.
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0: Buenas tardes, familia salsera de la calle. Última hora de programa. Ya sabes que este programa va de lunes a viernes desde las 10 de la mañana, de 10 a 2 de la tarde. De lunes a viernes, sábado entramos una hora más tarde y nos quedamos hasta las 4. Ahora estamos regalando. Participa y gana el super combo para papá de Radio La Calle Me Gusta, que incluye un vale de pollo a la brasa y una bebida, gracias a la radio de la encuesta La Calle Me Gusta. Participa con tu audio mandándolo al 936-325-484. ¿Qué debería devolver? ¿Qué oferta debería de regresar? Tal vez de repente algún programa de televisión como El Chavo del 8. Yo me acuerdo del Chavo del 8. Claro. A ver, vamos a escuchar algunos de los audios al 936-325-484. Hello, buenas tardes.
2: Hola, Radio La Calle. Debería volver el pasaje de una china, claro, como antes.
0: Claro.
2: Yo escucho Radio La Calle, me gusta.
0: Gracias, mi reina, ya estás participando. Podría ser tú la ganadora, el ganadora. Oye, de verdad, acaba de mencionar algo sumamente importante. ¿Ustedes se acuerdan cuando uno tranquilamente viajaba con 50 centavitos? Ya no, ya murió, ya. Todo es un sol. Buenas tardes.
3: Desde la ciudad de Trujillo, un saludo muy grande y fraternal para toda la ciudad de Trujillo. Quien le saluda es Edgar. Amigo taxista desde la calle.
0: Fuerte abrazo
3: desde
0: para ti.
3: Que empieza hasta que termina su jornada.
0: Gracias, hermano. ¿Quién más anda por ahí? Buenas tardes.
4: Debería volver para esa época, para ese año que yo estuve acá en la migración fuerte, que salimos de Venezuela. Debería volver. Mira, yo en Caquetá, yo vivía en Malvinas, detrás de Girón Apomayo.
0: ¿Ya?
4: Iba a ese mercado y compraba dos pollos por 10 soles.
0: ¿Qué?
4: ¿Dos pollos?
0: Eso por 10
4: sí
0: soles.
4: Era bueno.
0: Claro.
4: De verdad que yo me sorprendía. ¿Sabes qué? Comprar dos pollos por 10 soles.
0: Claro,
4: wow.
0: Claro. A participar, familia salsera, porque tú podrías ser el ganador, la ganadora del super combo para papá, que está premiando tu radio La Calle Me Gusta por el Día del Padre. El día de los más fieles. De los más fieles, pedí el papá.

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0: esos potajes marinos. Ese sabroso lomo saltado. Ese ají de gallina. Sus tallarines verdes con sus tallarines rojos. ¡Ay, qué rico! Con su papita la diabla. O tal vez ese ceviche. Ese rico y sabroso deliciosa. Cevichita. No cualquier ceviche, sino en especial el ceviche de conchas negras. Sigo regalando, atención, hasta las 2 de la tarde. Participa y gana el super combo para papá de Radio La Calle Me Gusta. ¿Qué incluye, Pancho, ese super combo de papá? Mira, para que lo celebre súper chévere. Un vale de pollo a la brasa y una bebida. O sea, su traguito. Todo esto para festejar y homenajear a tu viejito este domingo. Atención, porque para ganar tienes que participar a través del WhatsApp del 936-325-484. ¿Qué debería de regresar? ¿Qué de los años 90 de antaño debería de volver? Buenas tardes, hola, hola. Hola, hola, dale play, please.
1: Radio La Calle, también quisiera esa oferta de 3 chelas por 10 soles. No. Para tomarme mi chelita con mi papá Rocco el domingo, el Día del Padre. Más nada, Radio La Calle, lo mejor.
0: Lo mejor, pues, mi chamo. Oye, ¿ustedes se acuerdan cuando la chela costaba 3 por 10, 10 panes por un sol? ¿Se acuerdan? ¿Se acuerdan o no se acuerdan?
2: Buenas tardes, Radio La Calle.
0: Papi.
2: Bueno, hola, Panchito, ¿cómo estás?
0: Todo bien, papi, todo fino.
2: Yo quisiera realmente que volviera la serie, los dibujos animados de los Transformers. De antaño.
0: Claro.
2: Así es. Radio La Calle Me Gusta.
0: Gracias, papi. ¿Quién más anda por ahí?
3: Buenas tardes. Hola, mi brother. Buenas tardes. Saludos a Joe Ortega de Bellavista Callao.
0: Chimpón.
3: A ver, mi hermano, lo que debería devolver es el menú a 6-7 soles, como estaba antes.
0: 6-7 manguitos.
3: Antiguamente con 20 solcitos.
0: Ahora 12 mangos.
3: Hacías maravillas, pero ahora como está la situación.
0: Está preocupante.
3: Estamos fregados. Esperemos que con este nuevo gobierno.
0: Ojalá.
3: Que todavía está medio indeciso. Cambie las cosas, pues.
0: Ojalá, mano.
3: Yo escucho Radio La Calle Me Gusta, la radio más salsera del Perú. Hablamos, cuida.
0: Gracias, papi. ¿Qué más?
4: Panchito, debería devolver, Panchito, 20 soles, 20 soles la hora en las cucardas.

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17 de junio. Hemos llegado a la parte final. Muchas gracias, familia Salsera. Ya tenemos el ganador. Mañana, ojo, también seguiremos regalando el combo, el super combo para papá. Gracias a La Calle Me Gusta. Nos fuimos. Muchas gracias. Sigan con la programación de La Calle Me Gusta. Pórtate bien, ¿ah? ¿Eh? Por favor.

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1: ¿Sabías que el gol más rápido en la historia de los mundiales se metió a los 11 segundos? Lo hizo el turco Hakan Şükür en el Mundial Corea-Japón 2002 ante el cuadro local. Un parpadeo y adentro.
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1: El partido con más goles de la historia fue Austria contra Suiza en el Mundial de 1954. Terminó 7-5 a favor de los austriacos. 12 goles en tan solo 90 minutos de juego.
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1: Hola, hola, buenas tardes. Buenas tardes para todos nuestros amigos que nos están escuchando en todo el Perú. Un saludo grande para toda la gentita en Cusco, en Juliaca, en Puno. Por supuesto también aquí en Lima, en Villa Salvador, en San Juan del Urigancho, en mi rico Chimpún Callao. Señores, seguimos con toda la cobertura del Mundial. El Mundial lo vas a vivir aquí y lo sigues viviendo en Radio La Calle. ¿Qué pasó con Portugal? Dios mío, ay, ay, ay. Portugal empató 1-1 contra República de Congo. Cristiano Ronaldo no pudo convertir en su debut. De hecho, que Cristiano Ronaldo ya lleva más de 5 partidos sin convertir en los partidos de mundiales. Se complica bastante Portugal. De hecho, que tiene que ganar la próxima semana contra Uzbekistán para que así de esta manera pueda siquiera asegurar su posible clasificación a la siguiente fase. Y el partido que le siguió, que fue entre Inglaterra contra Croacia, partidazo, un verdadero partidazo lo que hemos vivido hoy, con victoria de Inglaterra 4-2. Esta revancha que se dio entre los ingleses con los croatas, un Croacia de Luka Modric un poco complicado, bajo nivel de Croacia, teniendo en cuenta que tiene que empezar el debut con buen pie, no lo hizo lastimosamente. Inglaterra pudo superar a su rival, así que ganó 4-2. Y ahorita mismo, 6:01 de la tarde en todo el país, acaba de comenzar el partido entre Ghana contra Panamá. Y en Panamá tenemos varios amigos, por supuesto, futbolistas que han pasado aquí también por el fútbol peruano. Ahorita mismo está jugando Cecilio Waterman, delantero de Alianza Lima, ex delantero de Alianza Lima. Todos, por supuesto, bajo la expectativa de lo que va a ser más tarde, porque a las 9 de la noche debuta Colombia. Hoy juega Colombia contra Uzbekistán, el partido a las 9 de la noche. Y por supuesto, todo el detalle lo tendrás siempre aquí en Radio La Calle. En Colombia va a jugar James Rodríguez y Lucho Díaz. 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Somos Radio La Calle, me gusta.
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1: Brasil es el rey absoluto de la asistencia mundialista. Es la única selección del planeta que ha jugado todas y cada una de las ediciones de la Copa del Mundo desde 1930 hasta hoy.
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